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Bueno, les quiero contar que se siguen sumando muchas personas a poder ayudar por el terremoto el pasado 10 de agosto. Y mire, hay una iniciativa que se llama Adopta un Hogar y es impulsada por Nicky Jan y Grupo Argos, que presentaron dos modelos de vivienda destinados inicialmente a las familias rurales afectadas por este terremoto. A esta acción se sumaron J Balvin y Ryan Castro, quienes gestionaron el envío de materiales de construcción para comunidades vulnerables, de Buenaventura. La propuesta de Nicky Jan es muy bonita, la estoy viendo. Busca ofrecer soluciones habitacionales que puedan construirse rápidamente y que además respondan a las condiciones de los territorios afectados. Los primeros diseños corresponden a viviendas sismoresistentes pensadas para familias cafeteras de Caldas y sureste de Antioquia. De acuerdo con el Grupo Argos, la estructura podrían estar listas aproximadamente 3 semanas después del inicio de las obras. Es una característica que cobra especial importancia ante la familia, la cantidad de familias que permanecen a la espera de recuperar sus hogares. Nicky Jan hizo un llamado a otros artistas, figuras públicas y ciudadanos a que se sumen a la reconstrucción de los hogares afectados. Bueno, buena esa para todos esos artistas que sigan colocando.

0: Lady Rodríguez es la meteoróloga de la Corporación Autónoma Regional de La Guajira y ha hablado sobre las condiciones térmicas de todos estos días y dice que los efectos no se han manifestado de igual forma en todo el país, puesto que la región Caribe y zonas como el Tolima han sido más susceptibles a unas condiciones de cielos más despejados y temperaturas que han superado los valores históricos. El calor se ha intensificado en distintas ciudades del Caribe colombiano, lo ha dicho, y estas están asociadas al desarrollo del fenómeno del Niño. Mire, puso de presente que la radiación solar ha sido bastante incidente. Explicó que entre las 11 de la mañana y las 4 de la tarde, los horarios en los que más se sienten son a esa hora. O sea, a esa hora es donde más se siente el calor. Dice que es importante entender que este fenómeno del Niño seguirá su desarrollo y evolución y que aún nos faltan muchos meses en los cuales seguiremos bajo estas condiciones. Dice que los golpes de calor, el cuerpo ya no es capaz de regular temperaturas y ha producido mareos, confusión, sudoración excesiva y deshidratación rápida. Dice que esto es lo que pasa porque, por ejemplo, Valledupar ha llegado a 42 grados, Pailitas 42, Urumiti y La Guajira 41 grados. Hoy viernes 21 de agosto, Barranquilla registró una temperatura de 36 grados, mientras Cartagena y Santa Marta tenían 32 grados. ¿Ya entiende por qué el calor en nuestra ciudad?
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0: 7:44 en Bésame Radio.
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0: Oigan, ¿sabe cuál es Jefferson Cosio, el creador de contenido? Pues el día de hoy, Avianca confirmó este viernes que concluyó la acción legal iniciada contra este creador. De acuerdo con la aerolínea, el proceso terminó mediante un procedimiento de justicia restaurativa, luego de que Cosio activara un elemento químico no autorizado dentro de la cabina de la aeronave, en contravía de las normas establecidas en el reglamento aeronáutico civil. El abogado de Avianca, Mauricio Pava, explicó que el acuerdo fue alcanzado este viernes durante una audiencia de conciliación ante la Cámara de Comercio de Bogotá. El abogado ha dicho, abro comillas, en el acuerdo se reconoció de que la conducta fue contraria al reglamento aeronáutico colombiano, que generó una afectación de seguridad operación del vuelo, además de preocupación e incomodidad legítima por la tripulación y los usuarios. Como parte del acuerdo, el señor Jefferson Cosio, el creador de contenido, asumió medidas de reparación inmaterial frente a la compañía, la tripulación y los pasajeros, entre ellas disculpas formales y compromiso de no repetición. ¿Qué ocurrió en ese vuelo? Se los voy a contar. Resulta que este episodio se registró el 11 de marzo del 2026 cuando Cosio, el creador de contenido, viajaba en el vuelo AV46 de Avianca con destino a Madrid. Durante el trayecto se activó dentro de la cabina un elemento químico que, de acuerdo con la aerolínea, no estaba autorizado para ser utilizado dentro del avión. Mire, esto generó tanta controversia en redes sociales y llevó a Avianca a iniciar acciones legales. En una declaración entregada posteriormente, Cosio sostuvo que lo que había ocurrido había sido un accidente y negó que se tratara de una acción deliberada para generar contenido o afectar, pues, las personas que iban en el vuelo. Con el acuerdo alcanzado ante la Cámara de Comercio de Bogotá, el proceso concluyó mediante justicia restaurativa. Avianca reitera política de cero tolerancia. Dice su compromiso con la seguridad, el respeto y la sana convivencia como pilares esenciales de la prestación del servicio de transporte aéreo. De esta manera, Cosio tendrá restringido durante un año el acceso a los servicios de Avianca y deberá cumplir con los compromisos de reparación y no repetición.
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0: Ustedes han ido a Pital de Megua por esos pasteles deliciosos. Imagínense que la última edición, número 34, cerró con la venta alrededor. Escuche cuántos pasteles se vendieron. 31.720 pasteles. Esto, este pocotón de pasteles fue elaborado por unas 65 mujeres de Pital de Megua, hacedoras que existen en el corregimiento. Y ahora esta tradición hace presencia en Sabor Barranquilla. Sí, no es nueva, pero ella lleva una década participando en este evento. Y recuerda que sus primeras ediciones llegan como invitadas de la gobernación y la alcaldía de Barranquilla. En esta oportunidad hacen parte del Rincón de la Tradición. Este es un espacio, para que sepan, el Rincón de la Tradición, que reúne diferentes emprendimientos y representantes, de festivales populares. Mire, según contó pues la hacedora principal, que durante el primer día de feria lograron vender rápidamente los pasteles que llevaron y tuvieron que solicitar más unidades al parador del pastel, punto de venta que tienen en Pital de Megua. La dinámica se repitió durante la jornada siguiente y le tocó regresar al corregimiento a preparar para volver a traer. Pues una de estas chicas dice que participar en Sabor Barranquilla no solo representa una oportunidad para vender sus productos, la feria también se ha convertido en un espacio para establecer contactos y encontrar aliados que ayuden a fortalecer los emprendimientos. Así que bueno, ya sabe, el festival está Pital de Megua en Sabor Barranquilla, por si usted se quiere dar una rodadita este fin de semana.
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0: Bueno, sigamos hablando de sabor Barranquilla, y es que no solamente es nacional, es lo Baranoa, no, Pital de Megua, Barranquilla, no, imagínense que Curazao llegó a Sabor Barranquilla 2026 y viene con una propuesta más allá de sus reconocidas playas. Este es un país invitado de honor, y esta isla busca mostrar al público barranquillero la riqueza de una cultura formada durante siglos por la convivencia de diferentes pueblos, idiomas y tradiciones. El director de la Oficina de Turismo de Curazao en Colombia, Víctor Manuel Dapena, explicó que la invitación a participar en la feria representó una oportunidad para acercar a la isla a los colombianos desde una perspectiva diferente. Ha dicho, se nos abrió una oportunidad muy grande y nos dio mucha alegría de poder estar aquí. Es una cocina marcada por la diversidad, la gastronomía curazoleña. Mire, entre los platos hay un queso relleno, no sé cómo rellenan ese queso, pero hay un queso relleno, y el queso queda por fuera y en su interior lleva ingredientes, escuche, arroz, frijoles y carnes. También hay tradicionales bolas de queso elaboradas con queso gouda, hay sopas, caldos, estofados, no, un montón de cosas. Así que, oiga, si tiene la oportunidad de ir y disfrutar, vaya.
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1: Bésame Radio, 7 de la mañana con 39 minutos. Muy buenos días. Feliz sábado. Feliz sábado para todos nuestros oyentes, nuestros Bésame oyentes. Para toda nuestra audiencia internacional, que siempre está ahí reportándose también a través de www.besame.fm. Todos los que nos escuchan a través de 88.6 FM y a los que ya descargaron la aplicación en sus celulares y están en todas partes con la mejor emisora, Bésame Radio. Muy buenos días, deseándoles toda la gloria de Dios para este nuevo día. Que despierten con una gran sonrisa, con gratitud, con amor por sus familiares, por los suyos, por ustedes mismos también. El amor propio es fundamental para ser una persona llena de paz, de humanidad, de empatía. Les recuerdo que todavía están haciendo las donaciones para los damnificados por el terremoto. Toda ayuda cuenta, toda ayuda suma y la solidaridad de nuestros Bésame oyentes es inmensa, inmensa. De verdad, Dios les retribuya tanta ayuda que ha sido donada por ustedes, nuestros Bésame oyentes. La solidaridad no tiene fecha de vencimiento, así que hay que seguir ayudando, hay que seguir aportando. Buenos días, de una vez se van reportando mi querida Miriam Acuña, dice muy buenos días. JP Sandoval también dice muy buenos días. Aunque ande en valle de sombra de muerte, no temeré mal alguno. Me comparte aquí este salmo mi querido JP Sandoval, amén, muchas gracias. Mi bella Felicidad Guzmán y Danis Vides dicen muy buenos días, Nati, feliz sábado. Estamos conectadas con la emisora que enamora, Bésame. Así es. Muy buenos días, Nati y Guillo. Bendecido día para toda la familia Bésame. Gracias a Dios por un nuevo día. Nos reporta sintonía Giovanni Santiago desde la 217 de Excolcar. Excelente. Y él me envía ahí la foto respectiva con el dial de Bésame 88.6 en su radio. Nos dicen buenos días, Nati, Guillo, el señor Paolo Molinares, ya tomándose su rico cafecito. Bueno, ya ahorita en un ratito, en unos 15 minutos, yo también me pongo al día con el café. Good morning, nos dice José Navarro. Muy buenos días, nos dice Gloria Molina. Ella dice, reportando sintonía desde Los Olivos. 7:42 minutos y yo les voy contando, mientras que hoy nos levantamos en la ciudad de Barranquilla con una temperatura de 29 grados centígrados, clima nubladito. Y les tengo de una vez el reporte del clima. Según el reporte meteorológico, para hoy sábado 22 de agosto se prevé en Barranquilla un 60% de probabilidad de lluvia, así como una temperatura máxima de 33.3 grados centígrados y una mínima de 26 grados centígrados. Hoy la nubosidad será del 92%. Así que para el día de hoy se prevén lluvias. Tomar las respectivas precauciones. Y excelentes noticias también hasta ahora. Yo dije, esta es una de las primeras noticias que les voy a contar a mis oyentes fieles de Bésame. Y es que frenan instalación de fotomultas en Vía al Mar tras jalón de orejas al Ministerio de Transporte. El Instituto de Tránsito del Atlántico indicó que se promoverán acciones para garantizar la seguridad vial en el mencionado corredor de la Vía al Mar. Las nuevas fotomultas en la Vía al Mar ya no van. Luego de un llamado de atención por parte del Ministerio de Transporte, desde el Instituto de Tránsito del Atlántico se anunció que se suspendió el proceso de implementación de estos dispositivos. Gloria a Dios, nuestras oraciones han sido escuchadas. De acuerdo con lo expuesto por la entidad departamental, la decisión fue adoptada por instrucción del gobernador Eduardo Verano ante la polémica que se había realizado, teniendo en cuenta que a lo largo del corredor vial ya hay otras 4 fotomultas en funcionamiento. Muy bien. Excelentes noticias. 7:44. Espero que ustedes compartan la misma alegría que yo con esta noticia. El señor Miguel dice, muy buenos días, Nati. Gracias por amanecer con Bésame. Buenos días, Aracelis, en sintonía. Betty también dice, hola, feliz y bendecido sábado. A todo el hermoso personal de Bésame, aquí desde Caribe Verde, reportándome. Julie Domínguez también dice, muy buenos días. ¿Quién más anda por aquí? A ver, dice, buenos días, escuchándolos como todos los días desde Ibagué, Tolima, territorio Bésame. Un abrazote y un besote gigante para todos nuestros oyentes del Tolima. Esperamos que ya la situación esté mucho mejor en ese hermoso departamento. Miriam López también dice, muy buenos días, aquí presente. Claro que sí, desde el barrio El Valle. 7:44 y mientras se van reportando al 320-8888-886. Díganme si ya desayunaron. Desde donde nos están escuchando. Y su nombre, por supuesto, para enviarles un saludito y un besito. Los dejo con Noelia, que se llama esta canción, Te Amo. Luego Kalimba, Solo Déjate Amar. Y a Mauri Gutiérrez con su canción, Se Me Escapa el Alma. 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

Evangelio del día según Lucas 1:26-38. En aquel tiempo el ángel Gabriel fue enviado por Dios a una ciudad de Galilea llamada Nazaret, a una virgen desposada con un varón de la estirpe de David llamado José. La virgen se llamaba María. Entró el ángel a donde ella estaba y le dijo: «Alégrate, llena de gracia, el Señor está contigo». Al oír estas palabras, ella se preocupó mucho y se preguntaba qué querría decir semejante saludo. El ángel le dijo: «No temas, María, porque has hallado gracia ante Dios. Vas a concebir y a dar a luz un hijo y le pondrás como nombre Jesús. Él será grande y será llamado Hijo del Altísimo. El Señor Dios le dará el trono de David, su padre, y él reinará sobre la casa de Jacob por los siglos y su reinado no tendrá fin». María le dijo entonces al ángel: «¿Cómo podrá hacer esto, puesto que yo permanezco virgen?». El ángel le contestó: «El Espíritu Santo descenderá sobre ti y el poder del Altísimo te cubrirá con su sombra. Por eso el santo que va a nacer de ti será llamado Hijo de Dios. Ahí tienes a tu parienta Isabel, que a pesar de su vejez ha concebido un hijo y ya va en el sexto mes de la llamada que la llamaban estéril, porque no hay nada imposible para Dios». María contestó: «Yo soy la esclava del Señor, cúmplase en mí lo que me has dicho». Y el ángel se retiró de su presencia. Yo tengo fe, yo sé que ustedes también, así que a iniciar este nuevo día de la mano de Dios. Llega Ricardo Montaner a deleitarnos con esta canción que se llama Amén, mientras reflexionamos sobre el Evangelio.

Porque hoy, querido oyente, en medio de tus propias batallas, prisas o incertidumbres, Dios te susurra al oído: no temas, que yo estoy contigo. Para mí no hay nada imposible. Que tengas un día bendecido, apasionado, lleno de su paz y de la mano de Dios.

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2: 8:23.
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2: En Bésame son las 8:24. Buenos días, familia Bésame. Qué alegría me da empezar a ver ya los mensajes de reportes de sintonía de nuestros oyentes, reportando con su nombre, desde donde nos están escuchando, así como lo hace por aquí. Me dicen muy buenos días, Nati. Bendiciones para ti, todos los trabajadores de Bésame en sintonía. Está Zuleima desde su trabajo, nos está escuchando. Excelente reporte, mi querida Zuleima. Antes de continuar con los saluditos, les tengo una noticia muy importante. Y es que culminan obras viales en la avenida Shakira, trabajos de paisajismo, y ya está en recta final. Los comerciantes ubicados en la zona de influencia de este corredor vial han detectado el impacto positivo que ha tenido este proceso de modernización y de cultura. El inicio de esta semana trajo una enorme novedad en materia de movilidad para los ciudadanos de Barranquilla, ya que la avenida Shakira, con su nuevo nombre, en la calle 72, avanza rápidamente y llega a su recta final. Es decir, el sector comprendido entre las carreras 50 y 47 ya se encuentran transitables para los vehículos en cada sentido, mientras se finalizan los trabajos en los sectores peatonales, andenes y zonas verdes. Ya está, mejor dicho, a un pasito de culminar todos estos trabajos en la calle 72 o en la avenida Shakira. Se espera que para finales del mes de agosto la primera fase de este proyecto quede finalizada y que desde el distrito de Barranquilla se anuncien las fechas para iniciar la ejecución de la segunda parte, que conectará al Gran Malecón con la calle 72, dando continuidad a las obras desde la carrera 60 en adelante. Muy buenas noticias. 8:26. Ahora sí, saluditos. Muy buenos días. Bendiciones, Nati. Dios te bendiga en sintonía con Bésame Radio. Está mi querida Rochi. Un abrazote enorme para ella. Mi querida Felicidad también está ahí firme en sintonía. Me dice que cómo amanecí el día de hoy. Feliz, contenta de estar aquí acompañándolos. Ustedes son los que me llenan a mí de alegría total. Bendiciones, Nati. Presente está el STN 363. Elvira, mi querida Elvira, también está ahí en sintonía, y su grupo de Estetic Más, siempre en sintonía con Bésame. Leonardo desde Lipaya, desayunando calentado con tinto. Uf, qué rico. Compláceme, porfa, Nati, con una canción. Bueno, ya en unos segunditos miramos. A ver, buenos días, bendiciones, Nati, Guillo, siempre en sintonía.

Noa Samuel, de parte de sus abuelitos Álvaro Ramírez y Arlen Zamora, siempre en sintonía con la mejor Bésame. Bueno, un muy, muy, muy feliz cumpleaños para Noa Samuel, de parte de la familia Bésame, con todo el cariño, el amor, deseando para ti bendiciones, alegría, sueños logrados, que en tu corazón no falte el amor propio y el de toda tu familia, que se nota que te adoran. 8:27 y llega Andrés Cepeda y nos dice enfermedad de ti. Paulina Rubio dice causa y efecto, enanitos verdes dice eterna soledad. Y también nos acompaña Enrique Iglesias con Por Amarte y José José, si me dejas ahora. No me dejes. 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

Yo sé que eres tú, solo tú. Sí, tú, mi querido pésame oyente, que estás ahí conectadito. Y hay unos que están desde las 5 de la mañana. ¡Qué preciosura! ¡Qué fidelidad! 8 de la mañana con 45 minutos. Llega esta nueva canción de Los Dos Carnales, pero antes, me dice José Castro, que está aquí en sintonía. Un besote para ti. Buenos días, Nati. Para felicitar, porfa, a mi hermana que está en el taxi loco. TZK 349. Eunice Suancha también nos dice, rumbo al zoológico de Barranquilla como voluntaria. Ay, qué linda labor, mi querida Eunice. Dios te va a retribuir. Ayudar siempre trae millones de bendiciones. Buenos días, Nati. Espero que estés muy bien. Jenny Segura está en sintonía con nosotros. El SDS 345 está en sintonía. Un besote para todos mis amigos conductores. Hola, bendiciones. Eric de la Asunción desde Carrizal está en sintonía con Bésame. Dana Mancipe también dice presente desde el barrio Santuario, que por supuesto es territorio Bésame. También nos acompaña la familia Medina, dice Nati, bendiciones. Excelente sábado, mi querida Caro. Carolina Díaz dice buenos días desde Villa San Pablo 3. Ahora sí, bueno, ya en unos minuticos sigo con los reportes de sintonía y con buenas noticias que ya ahorita se darán cuenta a qué me refiero. Llegan Los Dos Carnales con De Todas y De Nadie, Shakira con Antología, La Oreja de Van Gogh con Rosas, una cortita pausa y Karol G llega con Coleccionando Heridas. 8:47, tú escuchas La Más Romántica y Apasionada, Bésame.

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0: Bueno, y aquí seguimos en Bésame Radio con toda la energía, la alegría, porque hoy es sábado y nuestros oyentes hoy están muy, muy, muy atentos con su reporte de sintonía. 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Adelante, Guillo, ¿qué nos traes para hoy?
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0: Excelente canción, Desesperadamente Enamorada, de Jordi. Esta canción fue lanzada además en 1997. Pop romántica balada aquí en Bésame 88.6, y ya son las 9:25 y nuevamente yo sé que mi querido Guillo nos trae muy buenas noticias. Mi Guillo desde Auto Berlín. 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

0: Nos estamos antojando de ir al concesionario de Auto Berlín sobre la vía 40 y nosotros seguimos con buena música aquí en Bésame Radio. Son las 9:28 y nos visita en este momento Melendi con su canción Un violinista en tu tejado. También nos visita Gloria Estefan con No te olvidaré, Juan Gabriel con Solo sé que fue en marzo. Nos visita José Feliciano con Me has echado al olvido y Noel Chacriz con Momentos. 9:28, tú escuchas Bésame Radio.
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1: Familia Bésame Radio, son las 9 de la mañana con 40 minutos. Tengo un anuncio muy importante que contarles. Tenemos grandes noticias para la música latina porque Quique Santander acaba de ser elegido para ingresar oficialmente al Salón de la Fama de los Compositores Latinos en Miami. El maestro colombiano, mente de exitazos como Arrasando de Thalía o Let's Get It Out de Jennifer López, bueno, ya estará y hará parte del Salón de la Fama de los Compositores. Siempre Colombia en alto. 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
1: 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Imagínense eso, una camioneta que se pueda parquear sola. Eso es un sueño hecho realidad para nosotras las mujeres. 9:43, sigue la buena música. Aquí en Bésame llega Luis Miguel y nos dice, ahora te puedes marchar.

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3: 9:56.
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10 de la mañana con 3 minutos. Familia Bésame, buenos días. Gracias por la fiel sintonía, por siempre conectarse en los 88.6 FM. Y aquellos que nos escuchan a través de www.besame.fm, un besote gigante. ¡Mua! Ustedes, nuestros oyentes, son los protagonistas. Y esta casa, esta emisora de Bésame, tiene los mejores Bésame oyentes. 10 con 3 minutos, la información no se detiene y la música tampoco. Incendios forestales en Tolima habrían sido provocados, según la gobernación. La administración departamental presentó una denuncia ante la fiscalía para determinar si detrás de los incendios que han afectado cultivos, bosques y zonas productivas hubo personas que provocaron las conflagraciones de manera inmediata. Los incendios forestales afectan al departamento del Tolima. Ya se han consumido más de 20.000 hectáreas de vegetación, bosques y cultivos. La emergencia se presenta en medio de una temporada de altas temperaturas, con registros hasta de 40.8 grados centígrados. Sin embargo, varios incendios, afirman las autoridades, que se consideraron que no solo fueron por las condiciones climáticas. La situación ha tomado un nuevo rumbo luego de que la gobernación del Tolima anunció que puso los hechos en conocimiento de la fiscalía para que se determine si hubo intervención humana en algunos de los incendios. El departamento llegó a registrar hasta 40 conflagraciones activas en un mismo día, una situación que, de acuerdo a la gobernadora del Tolima, dejó incendios suficientes para solicitar una investigación de las autoridades judiciales. Entre los municipios afectados se encuentran Carmen de Apicalá, Suárez, Ortega, Armero, San Luis, Coello, Mariquita, Alvarado, Chaparral, Rovira y Villa Hermosa. Esto en el departamento del Tolima. 10:05, llegan los saluditos de nuestros oyentes. Aquí dicen, reportando sintonía desde La Manga, territorio Bésame. Buenos días, mi querida Nati, Dios te bendiga enormemente. Me dice mi bella Consuelo desde el barrio Villaflor. Dios te bendiga, mi querida Consu. Javier Sánchez también dice, hola Bésame, reportando sintonía. Mi querida chica Tauro dice, hola Nati, bendiciones para toda la familia Bésame. Chica Tauro desde San Felipe. ¿Quién más nos saluda por aquí? Está, hola, muy buenos días. Nati, bendiciones. Luchito, reportando sintonía. Cecilia dice, porfa, para felicitar a mi hijo Nelson Palmera Santana, que está de cumpleaños el día de hoy. Lo felicita su mamá Cecilia Santana y toda su familia. Así que para mi querido Nelson Palmera Santana, un muy, muy, muy feliz cumpleaños de parte de la familia Bésame. Toda la alegría, el amor, la salud, como dice Guillo, todas las recargas al Neki, bien merecidas en el día de tu cumpleaños. Hola Nati, bendiciones, siempre en sintonía la familia Ramírez, presente desde el barrio abajo, territorio Bésame. Me dicen un saludo para Noah Samuel, que está de cumpleaños el día de hoy. Happy birthday to you, Noah. Bendiciones, lluvia de bendiciones, de salud, que cumplas todos tus sueños en tu día. Buenos días, Bésame, bendiciones para todos, para reportar sintonía desde Canutalito, en el departamento de Sucre. Y para felicitar a mi hija María Cristina Martínez, que hoy llega a su cumpleaños número 16. 16 primaveras para la hermosa princesa Cristina Martínez. Feliz cumpleaños de parte de la familia Bésame Radio, y que a todos los cumpleañeros del día de hoy les lluevan recargas fundamentales en SNX de parte de sus familiares y de sus allegados. Si eso toca recarga de NX, que cada quien compre su regalo. Obviamente también un abrazo, una sonrisa. Demostrar el amor siempre será un detalle sin igual. 10 de la mañana con 7 minutos llega Boys to Men. Dice, no dejemos que muera este amor. Diango, esa mujer, Magneto, malherido. Talía dice, estoy enamorado, junto a Pedro Capó. Y Axel dice, te voy a amar aquí en Bésame.

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3: Diez de la mañana con...

reconstruir sus hogares con viviendas sismo resistentes y de rápida construcción. El proyecto contempla inicialmente dos modelos de casas de 2 y 3 habitaciones diseñados para adaptar a las condiciones, el clima y la cultura de la familia de las zonas afectadas. La primera etapa ya se está comenzando en Caldas y también en el suroeste de Antioquia, con planes de extender este proyecto a regiones del Chocó, el Eje Cafetero y Valle del Cauca, que también fueron zonas muy golpeadas por el terremoto. Esta iniciativa cuenta con el apoyo directo de Nicky Jan, quien busca aportar a la reconstrucción y ayudar a que más familias puedan volver a tener este hogar. Junto a él también se le une J Balvin y Ryan Castro. Qué bonito es ver esa unión y que la música también deje su huella solidaria en esta situación de nuestros hermanos damnificados. Les motivo nuevamente a seguir donando, a seguir ayudando, a seguir apoyando. Sea desde lo que tengas con el corazón, dónalo. Dónalo, que yo sé que Dios después te va a retribuir en montones. 10:29, llegan los saluditos. Dicen hola Nati, buenos días. Carlos Lynch, desde el submarino amarillo en sintonía. Yo no sé por qué cuando yo leo submarino amarillo me los imagino así como debajo del agua nadando entre tiburones. Mi querida Ruth Ortiz también dice hola Nati, reportando sintonía desde Villa Serena. Ruth Ortiz en compañía de sus nietos Ángel David y Sebastián. Qué bonitos nombres. Saludo muy especial para mi hermana desde barrio Las Malvinas, dice aquí, y ella está en Malambo, pero no me regalaste tu nombre, caray. Bueno, buenos días Nati, desde Cuzulés en Soledad, reportando sintonía. Saludos, bendiciones, en sintonía también me acompaña hasta ahora Juan Carlos, dice tu loco de tormento. Bendiciones me envía también Telma Rodríguez, dice hola en sintonía. El señor Víctor González desde Revuelo, escuchando la mejor. Bésame, un saludo para mi hijo Camilo José. Llegan mis tres mosqueteros infaltables y cariñosos, Silvana, AC y Ever, desde Universal Segunda Etapa. Siempre esta bella familia nos acompaña en Bésame. Dice buenos días, bendiciones desde mi lugar de trabajo, escuchando Bésame. Nos acompaña Zuleima. Zuleima, bendiciones. Humberto también, el señor Humberto, dice Humberto Pavón. En sintonía con la más romántica. Un saludo para Marina Plata y Dylan, que están también en sintonía. Luchito dice hola, mi emisora favorita es Bésame, todos los días los escucho. Mi bella Elsa Vuelvas dice hoy estoy con gripita, pero igual me levanté firme para escuchar Bésame. Ay, mi Elsa Vuelvas, espero que te recuperes. Yo salí de esa gripa y honestamente, así Guillo me diga lo que diga, yo le puse mucha fe a mi té de jengibre con limón y todos los días tomo vitamina C. Así que espero que de pronto te pueda servir, te pueda ayudar y te pueda recuperar prontito. Sigue la buena música aquí en Bésame. Muchas gracias por ese cariño tan lindo, tan honesto, tan fiel de nuestros oyentes. Gracias por escucharnos todos los días. Yo sé que hay reportes desde aquí, tengo. Desde las 5 de la mañana están ahí reportándose en sintonía hasta que llega el próximo locutor a leer sus saluditos. Cuando yo llego, créanme que los leo todos. 10:32, llega la secta con Locura Automática. Vos veis, aunque sea poco, también Franco De Vita con Te Pienso Sin Querer, Mocedades, Tómame o Déjame. Y Luis Ángel con Todo Empezó. 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

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Viene Basilos con una gran canción que se llama Amor de los 90. Son las 10:55 y tú estás

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2: 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En Bésame son las
1: 10:59.
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Que el tiempo se vaya. Nos dice Fonseca junto a Juanes en esta gran canción que se llama Antes que el tiempo se vaya. Una preciosa canción justa para el mensaje que hoy me nace decirte a ti, mi querido oyente. Y es que hoy, en medio de tus propias batallas, de tus prisas, de tus incertidumbres, de tus angustias, si tienes algún familiar enfermo, si tú estás enfermo, hoy Dios te susurra y te dice: no temas, yo estoy contigo, para mí no hay nada imposible. Así que tranquilo, tranquila, suéltale a Dios la certeza de que cuando Dios abraza tu historia, lo imposible se vuelve realidad. Él está ahí contigo, Él te va a ayudar, Él te va a tender esa mano que necesitas en este momento. Así que vamos con toda. Que el amor de Dios sea la melodía que guíe tu día hoy, sábado. Sigue la buena música aquí en Bésame Radio. Saluditos que por supuesto no faltan aquí en el WhatsApp de Bésame. Dice Leslie, siempre en sintonía, Leslie Cantillo.

Figueroa dice, muy buenos días desde Baranoa, territorio Bésame. Mi hermosa Carmencita dice, hola, mi Nati precioso, aquí te mándame un cafecito con un toquecito de jengibre, qué delicia. Pruébalo, me dice Carmencita, te voy a hacer caso, ¿sabes qué? Sí, voy a probarlo para ver qué tal. Dice, hola Nati, saludos desde Long Island, Nueva York. Nos está escuchando siempre en sintonía Jonathan Orozco, un besote para ti. Aquí presente con la mejor. Aquí estoy Nati reportándome, me dicen desde mi trabajo, empezando labores de la mano de Dios, me dicen mi bella Alma. Alma tiene una sonrisa preciosa. Ella ahí nos comparte fotico, ahí juiciosa ella en su trabajo. Nati, saludos. Dice, soy fiel oyente y un admirador tuyo, Emanuel. Ahí, Emanuel, ¿sabes qué? Mira, un besote para ti. Siempre en sintonía, fiel oyente. Janet Hernández también dice, hola Nati, estoy en sintonía desde el barrio Los Olivos 2. Dios te bendiga y que todos seamos felices el día de hoy. Amén, comparto esa bonita actitud contigo, Janet. 11:09 y llega Ricardo Arjona y nos dice, ¿fuiste tú? Fanny Lu llega y nos dice, celos. Nino Bravo dice, un beso y una flor. Yolandita Monge dice, a pesar del tiempo. Y Jerry Rivera dice, ese. Ese que escucha, bésame.

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1: 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Acabamos de llegar y acabamos de saludar. Bésame Radio está acá, presente en su casa. Mentira, aquí estamos.
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1: 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Quiero saludarte, quiero saber que estás en sintonía de los 88.6 FM, que disfrutas, que cantas con nosotros y que también me dejas tu nombre al WhatsApp 320-88-88-88-6. Yo siempre lo digo y siempre lo voy a repetir. Son tardes, mañanas, días saludables, pero si usted no me saluda, dejan de ser saludables y solamente son tardes de canciones. Y si usted no me saluda, Guillo me regaña. Me dice, Carito, ¿por qué? ¿Por qué nadie la saluda? Mentira, mentira.

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1: Les voy a dar un dato que por favor quiero que lo escuche. 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Ven y haz que cambie tu día, porque irse de compras hace que cambie el día, ¿no? 11.55, siempre estaré de compañía ilimitada. Me voy a ir a unos comerciales bien cortiticos. Vengo con Roberto Carlos, Un Millón de Amigos, Juan Luis Guerra con Bachata Rosa, Te Mentiría y a Marco y Chucky Town hasta el T-Show. Examen.

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0: hablemos de Karol G, la cantante de música urbana. Va a estar en un concierto benéfico que se llama Voces por la Vida, que va a ser el día de mañana.
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0: Ella se encuentra en este momento en Estados Unidos porque todo el mundo está diciendo, pero ¿por qué ella no va a estar ahí en ese concierto en vivo sino vía streaming? Porque ella se encuentra en Estados Unidos, pero se va a conectar en tiempo real para poder unirse a este evento con cuyo objetivo principal es recaudar fondos destinados a apoyar a comunidades vulnerables en Colombia tras el terremoto 7,4 de magnitud que sacudió varias zonas del país el pasado lunes 10 de agosto. La artista compartió un mensaje a sus seguidores mediante su cuenta de Instagram y ha dicho muchas cosas y dice, hey todos, ¿cómo están? Abro comillas. Recuerden que este 23 de agosto me voy a conectar con ustedes vía online en el concierto de Voces por la Vida que se va a transmitir por YouTube. Así lo ha dicho en un breve video dirigido a través de su Instagram en las historias. El evento Voces por la Vida convoca a reconocidos exponentes de la música nacional. Ustedes lo pueden presenciar en vivo desde el Vive Claro en Bogotá, dijo Karol G. Yo estoy en San Francisco, pero me voy a conectar. Este concierto acoge Eje Solidario con más de 30 artistas para apoyar a víctimas del terremoto. Se llama Voces por la Vida. Además de Karol G, va a estar Maluma, Sebastián Yatra, Manuel Turizo, Gracie, Grupo Niche, Silvestre Angón, Miguel Bosé. Y pues Karol G que va a estar en forma remota en colaboración con su fundación Concora. Va a estar Andrés Cepeda, Chucky Town, Boca, Daniel Aviv, Draco Rosa, Ella Tauber, Eladio Carrión, Elder Dayán, Gali Galeano, Hamilton, Juan Duque, Juliana, Karen Lizarazo, Cris, Laura Pérez, Luis Alfonso también, que ya también estuvo en un concierto de estos, May Bahía, Nampa, Manuel Medrano, un montón de gente, la verdad, que va a estar ahí conectados con todos los colombianos para que puedan recoger fondos y podérselo llevar a las familias más vulnerables. Yo creo que en todo este tema, yo voy a ser sincera y sé que en algunos se va a identificar conmigo, como lo ha dicho Guillo, en todos estos días de última edición, bésame, que Colombia no se va a reconstruir en unas semanas. Esto lleva tiempo, muchísimo tiempo. Entonces, la idea de que Colombia se levante es con la ayuda de usted y también la mía. Y si podemos aportar un granito de arena, lo vamos a hacer con el corazón.

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0: 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En Bésame son las
1: 12:39 en Bésame Radio.
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Hola, Carito. Feliz y bendecida tarde sábado para ti. Miriam Acuña, un besote y un abrazo. Es de bien temprano, me dicen por acá, Carito, en sintonía. Felicidad Guzmán y Dani Vides. Yo soy Territorio Bésame, es de mi lugar de trabajo. Maigua, un besote para ti. Aquí haciendo pereza y escuchando tu preciosa voz, familia Macías Cabrera, Barrio San Salvador. Bésame desde Villa Estadio. Desde Las Palmas, Gina Telier, qué lindo, me gusta. Buenas tardes, qué rico escuchar tu voz, full sintonía desde Manuela Beltrán. Un beso y un abrazo, me dice, para que no te regañen. Desde San José, Percy Elena, mi amor, también, gracias.

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0: Se llama De Todas y De Nadie en Los Dos Carnales. Me voy a unos comerciales, pero al regreso les traigo un bloque musical para que puedan disfrutar de su gran almuerzo. Y es Eros Ramazzotti con Nada Sin Ti, Shakira con Día de Enero, Ricardo Arjona con Acnea, Mil Pedazos de Cristina y Les Subterráneos y Ricardo Montaner con Déjame Llorar. Espero que disfruten, canten de todas estas canciones apasionadas.

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1: Me dicen por aquí desde Los Rosales, Vanessa Martínez, un besote y un abrazo para ella que está en sintonía de Bésame. Nati, espero con ganas de escucharte de nuevo en los controles de Bésame. Bueno, Nati debe estar en su casa disfrutando del mediodía. Me dicen por acá, hola Carito, eres una guerrera, te felicito. Miriam Acuña, también un besote y un abrazo para ti, Miriam. Gracias por estar en sintonía de los 88.6 FM. Como siempre, estamos aquí para disfrutar de sus canciones, sus buenos saludos. Me dicen por acá, Carito, bendiciones para saludar a Stephanie y Mayo. Oiga, la temperatura hoy sábado en este momento está a 32 grados. Así que bastante agüita. Siéntese en un lugar donde esté fresco y siga disfrutando de todas estas canciones. Bésame. Camilo VI, Ella Baila Sola, Luis Fonsi, La Oreja de Van Gogh y Alberto Plaza nos acompañan en este bloque musical de Bésame.
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Bueno, ya es la 1:43. Un beso y un abrazo para todos aquellos que van llegando. Me imagino que el tráfico en la ciudad de Barranquilla está circulando bien, normal, porque nadie me ha reportado que hay algún semáforo dañado, todo. Entonces quiero pensar que todo está muy bien a esta hora, ¿cierto? 1:43, no te quiero olvidar, bésame.

0: 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En Bésame son las
1: 1:57.
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0: llama Te Quiero, esta muy buena canción de Juan Antonio. Me dice un saludo a Juanchita. Tú no me saludas, carito, como así.
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0: Hola, soy el señor Mañe. Saludos, señor Mañe. Cuando acaba el placer de Alexander Pirex, Alfonso desde los puertos de Soledad. Algo de Morat me piden por aquí. Reportándome desde 7 de abril, Miriam Baca, un besote y un abrazo, Miriancita, para ti. Para por recordarle sintonía en casa, Cecilia Martínez también, Ceci, un besote y un abrazo. Gracias por tu buena sintonía. Recuerden, 320-88-88-88-6. Les voy a regalar la hora a nombre de Colpensiones.
2: 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En Bésame son las
0: 2:13 minutos en Bésame Radio.
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0: Ana, me tiene confundida.
1: Es que fui yo.
0: 320-88-88-886 es el número de WhatsApp de Bésame.
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0: Espere, espere, que espere.
1: Qué rabia me da.
0: Me está ahogando. Ya estoy aquí.
1: Dice tú.
0: Oiga, la Guajira también llegó al sabor Barranquilla. Y de cuatro chefs van a presentar preparaciones que reflejan la cultura guayú, las tradiciones afro y la riqueza gastronómica de sus municipios también. Llegó a Sabor Barranquilla La Guajira con una muestra de su diversidad y es un departamento invitado de honor que busca acercar pues a los asistentes, a los que vayamos, a las tradiciones ancestrales y a los sabores que hacen parte de su identidad, señores. Mire, va a estar el restaurante Mantequilla, que es José Luis Pote, que lo invitaron también, y muchas más. Así que el plan de este fin de semana es cocina en vivo para descubrir La Guajira. Barranquilla, sin duda, está a otro nivel con estos tremendos eventos que quieren mostrar un poco más de la ciudad.
1: Es que

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0: Y se llama Muñeco de Papel, está muy buena canción. Ya son las 3:06 minutos y como siempre estamos aquí para dedicarles canciones apasionadas, canciones románticas en los 88.6 FM. Recuerden, 320-88-88-88-6. Vamos a disfrutar, a ver qué nos dicen a nuestro WhatsApp a esta hora. Hola, Bésame.
1: Buenas tardes.
0: Buenas tardes.
1: San Francisco, le habla Edith. Muchos saludos.
0: Saludos, señor Enid. Un besote y un abrazo también para usted que está disfrutando y espero que esté cantando canciones. Es más, le presento al señor José José, más conocido como el príncipe de la canción. Iba a cantar La Nave del Olvido en Bésame Radio.

0: Nana, oiga, ¿usted se acuerda de Epa Colombia? Durante todo este tiempo, pues se ha conocido de ella que Epa Colombia ha atravesado un difícil proceso emocional. Pues Wendy Herrera, que es su nueva abogada, dialogó con un programa de televisión donde reveló nuevos detalles de la situación que está enfrentando la influencer. O sea, la voy a recordar, ¿se acuerda de que ella, pues, un tema del Transmetro? Por allá ocasionó unos daños a una estación de Transmilenio en Bogotá durante las protestas del 2019 y pues ella ha estado recluida en la cárcel del Buen Pastor. Luego fue trasladada a la estación de Carabineros de Bogotá y finalmente el 7 de agosto fue enviada a un centro penitenciario en Ibagué. Pues Daneidy, dijo su abogada, abro comillas, me ha relatado que ha sido víctima de tortura psicológica. Según su relato, ha sido víctima de esa persecución donde ya venían desde abril diciendo que el 7 de agosto lo iban a sacar. Eso está en investigación y en denuncias. Pues de acuerdo pues con su abogada en leyes, la cliente le habría comunicado que desde que estaba en la estación de Carabineros en Bogotá había recibido tratos pues no bien. Abro comillas, ha dicho, me relata que ahí había personas que se inyectaban votos, que se hacían procedimientos, celebraban bautizos y fiesta, pero la nena de ella no podía ingresar y tenía muchas restricciones. Toda esa situación al parecer ha hecho que la empresaria de 30 años se ha visto afectada emocionalmente. Abro comillas, ha dicho Herrera, ella ha venido teniendo muchos padecimientos de ansiedad crónica, procesos psicológicos crónicos muy fuertes por el no poder estar con su hija. Ella no ha podido compartir con su hija, un sufrimiento muy grande. Eso se ha visto reflejado en su salud mental y ella quiere de acompañamiento médico para poder superar este episodio. 2019, 20, 21, 22, 23, 24, 25, 26, 7 años lleva ya, por unos daños ocasionados. Bueno, ojalá que Epa Colombia pues salga bien librada de su salud mental porque su hijita la necesita. Río Roma, por eso te amo. Enrique Iglesias, nunca te olvidaré. Solelillo de Pandora, José Feliciano, no hay sombra que me cura. Magneto hace esta canción y dice, para siempre, bésame.
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3: Saben que en estos días está la tendencia y que fermear aura. ¿Ya usted entró, señor Tous, al fermear aura? No. Bueno, ahora la nueva generación, la generación Z, llega de pronto a un lugar y hace extraños movimientos en repetidas ocasiones, ¿sí me entiende? Por ejemplo, cuando Diomedes hacía así, pues ya esta nueva generación la hace así. Entonces, el que más haga un gesto de más rápido y a la gente le guste, ese es el ganador de la batalla. Sí, sabía que Wisin también va a sacar una universidad del perreo. Sí, ¿usted se imagina usted decano del meneadito hasta abajo? Sí, señores, eso ya existe. Ay, este curioso término del que muchas personas están hablando en redes como Instagram, en TikTok, proviene del lenguaje de unos videojuegos. Ya saben lo que hacen los videojuegos en los pelados, ¿verdad? Bueno, se refiere a realizar ciertas acciones para acumular recursos, experiencias, y en este contexto el aura se refiere a la presencia, la confianza, el estilo de la persona, estilo, carisma que irradia una persona. Es decir, en pocas palabras, significa hacer algo que haga alguien que sea más importante, seguro, atractivo ante los demás. De hecho, en redes se habla y se menciona la idea de ganar o perder puntos. Pues el señor Westcol, que él sí sabe monetizar y bastante, ha dicho los juegos de Laura. O sea, dice que farmear agua en Colombia se va a llevar a cabo en Medellín. La verdad es que el señor Westcol sabe cómo buscarla, ¿verdad? La tiene clarísima. 343.
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0: 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En Bésame son las
1: 3:51 con Bésame y Colpensiones.
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0: Radio Apasionada, ya son las 3:58 minutos y nos encanta poderlos saludar a todos nuevamente, a todos los que van llegando a la sintonía. Si usted está conmigo desde bien tempranito, ¿verdad? ¡Qué rico! ¡Gracias! Me dicen buenas tardes, bendiciones, carito. Buenas tardes, bienvenido. Hola, adelante.
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0: es. Se llama Cómo me duele perderte, esta buena canción. José Luis Perales se aparece y dice: quiero ser agua fresca, maná conreando el sol. Carlos Vives con Voy a olvidarme de mí, Pasos de ceros de Pablo Alborán y Son by Far. Espero que disfruten, que cante. ¿Y me pueden decir a quién le recuerda una de estas canciones? Sí, a mí me recuerda a alguien, Carlos Vives, con Voy a olvidarme de mí. Porque las canciones a veces tienen nombre de personas, tienen historias.

0: aunque sea un instante. Tu respiración se llama Song by Foresta, muy buena canción. En estos momentos se está hablando en las redes sociales Ana María Saavedra. Ella es una chica de 23 años que fue la única sobreviviente de su núcleo familiar después del colapso de un edificio en el barrio Cuarto de Legua, en Cali, donde también se encontraban sus padres y dos hermanas. Ellas son tres trillizas, sé que de pronto lo han escuchado, el caso de las trillizas. Ella logró ser rescatada, les voy a contar un poco, ella logró ser rescatada con vida entre los escombros y posteriormente fue trasladada a un centro médico en la capital del Valle del Cauca, donde recibió atención por una lesión en la pelvis. Mientras ella continuó pues su recuperación, Ana María también enfrenta pues el duelo de la muerte de sus hermanas. Ella se llama Sofía e Isabela, sus padres Jairo y Victoria. Ahí todo va pues relativamente el curso de la vida. En medio de ese difícil momento se ha visto en una situación relacionada con Gustavo Petro que generó una nueva controversia alrededor de la familia. El expresidente confirmó que asistió a las exequias realizadas en Cali y posteriormente él publicó en sus redes sociales un mensaje en el que hizo referencia a las posiciones políticas que según él tenían algunos integrantes de la familia. Les cuento, el exmandatario manifestó que estuvo presente en la ceremonia religiosa para despedirse de las hermanas Saavedra y sus padres. Según explicó, había sido invitado por un tío de Ana María. En su publicación, además de referirse al dolor causado por el terremoto y destacar la solidaridad de los jóvenes caleños durante las labores de rescate, Petro aseguró que se trataba de una familia progresista, una referencia que terminó generando molestia entre allegados y la propia Ana María Saavedra. Ha dicho, abro comillas, he estado en una iglesia de Cali en la misma misa fúnebre de las hermanas Sofía e Isabel Saavedra y su padre y su madre muertos en el terremoto de un edificio. Era una familia progresista y me invitó el tío de la sobreviviente. El primero en reaccionar fue un juventud de los barrios populares. Le agradezco con todo el corazón haber salvado tantas vidas de todas las condiciones económicas. Pues allí en Cali dice que se iba un poderoso proceso de solidaridad humana y clases medias. Ana María respondió y se lo respondió a la cuenta de Instagram. La reacción no tardó en aparecer, decidió pronunciarse públicamente y cuestionó que la ceremonia religiosa de sus seres queridos fuera vinculada con un proyecto político. La joven dejó claro que de acuerdo con su posición y la de su familia no existe intención de asociar la memoria de sus padres y hermanas con ningún partido o corriente política, ha contestado ella, abro comillas. Con todo respeto, señor Petro, le pido que respete nuestro duelo. La Eucaristía de mi familia no es ningún escenario político y no compartimos sus ideales ni queremos ninguna asociación con su proyecto político. Le pido que no utilice el nombre ni la memoria de nuestros seres queridos para transmitir un mensaje político. Hoy solo queremos honrar y despedir a nuestra familia. Agradezco de todo corazón a todas las personas que nos han acompañado, nos han enviado mensajes y nos han brindado su apoyo y solidaridad durante estos días difíciles. De esto es lo que se habla. De hecho, Petro retiró la publicación hacia la 1:00 p.m. del día de hoy, 22 de agosto, y ya la eliminaron en la página de Instagram. De esto es lo que se habla en estos momentos, en las redes sociales, de lo que se conversa en estos momentos en el mundo.
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0: 4:25 en Bésame Radio.
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0: Se llama El Favor de la Soledad y lo dice Gloria Trevi en esta muy buena canción de Bésame Radio.
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0: Me dicen, Carito, saludo desde los Andes. Compláceme con la mujer que no soñé. ¿Cómo fui a enamorarme de ti de los Bukis, Carito? Nayib, un beso y un abrazo para ti también. Se llama Usted se me llevó la vida.
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9: Un saludo muy especial a Nayibe también, que está en sintonía de Bésame 88.6 FM. Un abrazo para ella que va llegando a la sintonía y está disfrutando y cantando sus canciones apasionadas. Me dicen por acá, hola Carito, un beso y un abrazo. Qué rico de verdad estar aquí disfrutando y estamos cantando de estas canciones. Regálame una canción de Marisela que se llama Si No Te Hubieras Ido. Claro que sí, se la voy a regalar de una.

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1: Me dicen, Carito, te saluda William, un saludo para Alba en Malambo. Regálame una canción, Caballero, de Alejandro Fernández. Gracias, bendiciones, ¿qué más está por ahí? Vamos a saludarlos a esta hora. Yo sé que a esta hora ustedes cantan conmigo, disfrutan.
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0: Gracias. Muchas gracias.
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Sí. Oiga, vamos a saludar por acá. Me dicen buenos días, no señores, buenas tardes. Un abrazo para todos ustedes. Me dicen por acá. Hola, Carito. Buenas tardes. Saludame a Ashley Sofía Rodríguez, que la amo con todo mi corazón de parte de su madre. Y por favor, regálame la canción Cosa Más Bella. 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No te vayas aún. Aditus, te quise olvidar, Talía con Equivocada, Miguel Bosé con Morena Mía y Alejandro con Lo Es. 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
1: 5:57 en Bésame.
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0: Así lo dicen los prisioneros en esta muy buena canción, se llama Tren al Sur. 6-6, escuchas Bésame Radio.
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3: Querida familia de Bésame Radio, buenas tardes, son las 6:41 PM. Desde este momento llega Nati Montenegro nuevamente a acompañarte. ¿Por qué? Porque tú no estás solo, no estás sola, estás en compañía de la mejor y de la más romántica Bésame. Gracias, mis queridos oyentes de Bésame Radio, por estar ahí, por acompañarnos, por conectarse, por cada mensaje, cada canción que comparten con nosotros y obviamente por permitirnos ser parte siempre de su familia, de su hogar, de su cocina, de su oficina, de su automóvil, en fin. Gracias por abrirnos siempre las puertas de su corazón. Aquí en Bésame siempre, ustedes, nuestros oyentes, son los protagonistas. Espero el reporte de sintonía respectivo con cariño para poderlos saludar al 320-88-88-88-6. Gracias por elegirnos, por dejarnos entrar siempre a sus hogares, ahí donde estés escuchándonos. Espero que sea una tarde, ya casi noche, maravillosa y que disfrutemos de la buena música, de la buena compañía. Y por supuesto, disfrutemos de Bésame Radio. Llega Bacilos con su nueva canción, Amor de los 90. Espero tu saludo aquí en Bésame.

0: Grabado en la piel, esta canción maravillosa de Bésame, 6:52. Regálenme una cortita pausa y ya llego con los reportes de sintonía de nuestros Bésame oyentes.
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4: 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En Bésame son las
0: 6:54.
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0: caídas del cielo.
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Llega a acompañarnos Rocío Dúrcal, pero antes vamos a ver quién se reporta con nosotros aquí en la familia Bésame, la familia Cheverita. Me dicen hola, Bésame, bendiciones. Un saludo muy especial para mi hermosa Axel Rose. Aidara Feria, bendiciones, siempre conectada con la mejor, con Bésame Radio 6:59. También se reporta con nosotros, dice buenas noches Nati, Dios te bendiga. Sara Centenos en sintonía desde Villa del Rosario, Bésame. Bendiciones Sara, buenas noches Nati, gracias a Dios por todo, por este hermoso día, que Dios nos siga bendiciendo, guardando y protegiendo y prosperando siempre, amén. Nos dice mi querida Felicidad Guzmán y Danis Vidas desde el Carmen de Malambo, ya siempre muy juiciosas, reportando sintonía. También nos saluda Gustavo, dice hola Nati, en sintonía desde Caribe Verde, territorio Bésame, ya aquí llegando a casita después de una larga jornada laboral. A escuchar Bésame, por supuesto. Siguen llegando los saluditos, dicen buenas noches, Nati desde el F06 de la ruta Boston, Boston, Eduardito de la Hoz, en sintonía con la mejor, con Bésame. Eso, esa es la actitud, todavía es sábado, bueno, ya son las 7 de la noche en punto, pero aún la noche...